0: Escuchamos a Camila, coleccionista de canciones, un éxito, por supuesto, del año 2006, disfrutándola en este día miércoles, ya 2 de septiembre, mes patrio, por supuesto, acompañados de la buena música de 90.1 Radio Láser Español. Edgar Mejía en los controles de la 90. Vamos a estarle acompañando, por supuesto, con buena música en este día miércoles, ya a mitad de la semana, así que la invitación para que me acompañe. Vamos hasta las 9 de la noche con grandes éxitos musicales, así que la invitación para que usted active la línea telefónica 2245-9010 y además siempre en las diferentes redes sociales. Nos encuentra en Facebook, en Instagram y también en TikTok como 90.1 Radio Láser Español. Así es que nos pueden encontrar, estar pendientes y, por supuesto, aprovechando, vamos con información porque se viene Caifanes en El Salvador y, por supuesto, hay una dinámica para usted, mi amigo, mi amiga, que ya tiene su entrada. 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Vamos con más música, por supuesto. Le agradecemos ahora a Isabela que estuvo con ustedes desde las 3 de la tarde. Nosotros vamos a continuar con buena música. Así que a disfrutar. Bienvenidos.
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0: pasan de moda.
1: Hoy hacemos una pausa en Hollywood para hablar de cine salvadoreño. Los peces fuera del agua, de José David Calderón. Primera razón, estrenada en 1971 y considerada una obra pionera del cine dramático de ficción en El Salvador. Segunda razón, la película protagonizada por Isabel Dada, Gilda Lewis y Ernesto Mérida demostró que el cine salvadoreño también podía construir historias íntimas y complejas. Y tercera razón, Los peces fuera del agua forma parte de ese grupo de películas que ayudaron a construir la identidad cinematográfica de nuestro país.
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5: Con mucho gusto, 7:02 p.m.
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3: 6 de la mañana, un minuto.
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0: 9-1-0-4-4-5. Buenos días en este jueves 3 de septiembre. Llegamos ya a las 6 de la mañana con 9 minutos. Buenos días, Clau.
1: Buenos días, Miu. Buenos días, activados. Estamos acá esta mañana de... Ahí estoy. Esta mañana de jueves. Y bueno, seguimos iniciando el mes de septiembre. Como siempre, pues estamos contentos. No he visto si ¿qué día cae? 15 o 15 de septiembre.
0: Martes.
1: Ah, ok. Bueno, entonces vamos a tener también un día de descanso entre semana, ya la otra semana. Así que usted pues vaya contándonos cómo están las cosas ahí afuera. 6190445. Queremos saber cómo está el tráfico, que ya de por sí en la zona del Salvador del Mundo estaba bastante congestionado, subiendo hacia el Salvador del Mundo, para que usted lo pueda considerar, y si está todavía pues subiéndose al carro, que pueda tomar rutas alternas.
0: Así es, mire, también le recordamos que traemos la dinámica del desayuno más chulo o del almuerzo o cena más chulo con frijolitos La Chula. Así que recuerde enviarnos su receta para poderla compartir aquí con todos nosotros, y el día de mañana vamos a sacar al ganador de esta receta más chula gracias a Frijolitos La Chula. Así que 6191-0445, nuestro número de WhatsApp, para que se vayan comunicando con nosotras.
1: Ayer nos mandaron unas recetas muy ricas y la idea es empezar a abrir el apetito a esta hora de la mañana. No sé si usted ya está acostumbrado a llevarse sus pancitos o desayuna antes de salir de casa, porque hay muchas personas que necesitan tener algo en la panza a esta hora, o si no se espera pues ya tipo 8 o 9 de la mañana para desayunar. ¿Cómo es su rutina de desayuno? Pero mientras tanto podemos abrir el apetito y que nos cuenten otras recetas. Ayer nos compartieron molletes, unas tortillitas también de dobladitas con queso, con huevito. En realidad estaban bien ricas las opciones. Así que vaya contándonos para participar y se puede ganar el día de mañana este kit gracias a Frijolitos La Chula.
0: Así es, y en esta mañana yo quiero preguntarles cómo están esos corazoncitos, ya que, pues sí, ya dijo bye bye Messi. Adiós a la selección de Argentina, ya se retira. ¿Cómo están esos fans de Messi? Cuénteme. No lo habíamos tocado el tema, así que quiero saber cómo están.
1: Ese es un tema sensible.
0: Así es, así que por favor, cuéntenos. Miren, hasta Cristiano Ronaldo pues mostró respeto hacia Leo Messi hace apenas unos días tras el, pues, que falleció el papá de Messi después de lo del Mundial, un mes después, según me contó Siri. Sin embargo, cuando ya hoy Messi, que sorprendió dando la publicación diciendo que hasta aquí llega, pues Cristiano Ronaldo también le demostró pues
1: un saludo de que empatizaba con él.
0: Así es, le puso un abrazo enorme para ti y los tuyos en estos momentos. Leo, mucha fuerza, y realmente creo que más que
1: la rivalidad
0: entre ellos, más que todo la pone uno más que sí. Ellos mismos, creo yo.
1: Así es, así parece, que no es como todos lo pintan.
0: Así
1: es. Hay una empatía, y creo que eso es, siempre lo dijimos, que es lo bonito del fútbol, que termina pues uniendo a muchísimas personas, a desconocidos, termina siendo familias por jugar fútbol, por seguir equipos, por tener ese fanatismo que verdaderamente une. Así que, pues nada, ya Messi se despidió. Usted nos puede contar cómo se siente.
0: Así es, miren, nos vamos a canción y esto es el Serine de Sol a Sol.

0: Ahí teníamos a Salserín con mucho swing, por supuesto, recordando este éxito noventero de Sol a Sol. Miren, ya nos van cayendo sus mensajitos a nuestro WhatsApp 6191-0445. Les recordamos que hoy es jueves de salsa y por supuesto también que nos tienen que enviar la receta más chula gracias a Frijolitos La Chula, ¿ok? Y el día de mañana usted se va a poder estar ganando un kit gracias a La Chula.
1: Así es, miren, y también les contamos que va a haber un cierre parcial en la Avenida Jerusalén el viernes 4 de septiembre desde las 11 p.m. hasta las 4 a.m. del sábado 5 de septiembre. Es durante la noche, así que pues esperamos que no haya mucho caos. Sin embargo, por si usted tiene algún trabajo y transita a esa hora de la noche, ya sabe que va a estar así. O si de pronto el sábado sale muy tempranito, no pasar por la Jerusalén. Es un trabajo de desmontaje de vallas publicitarias, así que pues ahí les dejamos el dato para que lo tenga en cuenta.
0: Por aquí dice Patti, buenos días chicas, feliz y bendecido jueves, ya activada, escuchando la mejor programación. Muchísimas bendiciones, saludos desde San Rafael Cedros, fiel oyente, gracias Patti. ¿Me pueden complacer con una canción de Grupo Niche? Estoy pensando, por favor, gracias, con mucho gusto te viene después de la pausa comercial. Nos vamos a ella y ya regresamos con más aquí en Activadas.
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0: motivadas. Les mando un abrazo gigante. Espero que se tomen un cafecito por esta mañana.
1: ¡Ay, qué hermosa! Gracias. Sí, Ana Victoria, ya nos vamos a ir listas a tomar ese cafecito, si no, no despertamos,
2: ya
1: Ana Victoria.
2: Ya lo tenemos aquí, ya estamos listas para empezar a tomar cafecito. Gracias por la sugerencia, Ana Victoria.
1: Feliz día, princesa, que todo te salga bien en el kinder, ¿ok? Miren, también ya tenemos una receta. Verónica de Murillo dice, receta bien chulo, gracias a la chula. Y es una receta para el almuerzo. Vamos a hacer una ensalada. Frijol la chula entero, rábano rallado, tomate picado, cebolla morada picada, cilantro picado, trocitos de queso duro. Mezclamos todo y es una ensalada riquísima, dice Silvia. De verdad que qué rico. Me dieron ganas, ¿no te dieron ganas de esa ensalada? Chelito con frijoles, la chula.
3: En la mañana siento que caería el pelo.
1: Ay, con los frijolitos, la chula, sí, por supuesto.
2: Bueno, gracias, gracias por esa receta, Verónica.
1: Ya va a estar dentro del recetario más chulo, ¿ok? Dice por aquí Alexander, buenos días, Clau, buenos días, Eu.
2: Buenos días.
1: Aquí vamos de nuevo en carretera Comalapa, a vuelta de rueda, pero con buenos ánimos, con el cafecito. Y hoy aplicamos la receta de las dobladitas de frijoles, la chula con quesillo. ¡Ay, qué rico!
2: ¡Qué rico!
1: Saludos, ¿y será que me pueden programar? Te conozco bien de Marc Anthony, con muchísimo gusto.
2: Bueno, ya, con ya mucho viene. Gusto. Hoy estamos al cero, recuerden, miren, y esta mañana pues vamos a estar hablando un tema muy importante. Recuerden que es jueves con sabor a salsa, pero también de vida de padres, y si usted no es papá, pues también puede recordar cómo fue el tema de su crianza. Vamos a estar hablando, ahora entiendo a mis papás. Esa frase que verdaderamente resuena un montón, porque hasta que crecemos empezamos a entender una cantidad de cosas que cuando éramos pequeños pensábamos que nuestros papás eran exagerados, la verdad. Si nos estaban diciendo apagar la luz, si nos estaban diciendo avísame cuando llegues, si nos decían llévate un suéter, y todas esas frases que de pronto a uno se le quedan bien grabadas, y ahora ya de grandes o lo estamos aplicando con nuestros hijos, o definitivamente decimos, ya entiendo, porque ya tenemos esa responsabilidad o ya lo estamos haciendo. Y es un ciclo de la vida que así funciona. Chiquitos no tenemos ese nivel de conciencia, no tenemos esa forma de analizar, no vamos a analizar en los cuidados, sino que tiene que venir aprendido de nuestros papás. Tiene que ser algo que ellos estuvieron ahí dándole y dándole y dándole duro, y que quizá ahora como papás decimos, ya lo voy a tener curtido a este niño de tanto que le digo lo mismo. Pero cuando llegan a otras casas, ellos ya se comportan diferente, ya están haciendo las cosas diferente. En el colegio nos dicen, mire qué bien portado es, y uno ni cree que es el mismo hijo que tiene en la casa, pero efectivamente después de tanto estar repitiendo estas cositas, llegan a resonar en nuestra cabeza y terminamos diciendo, ahora los entiendo. Ahora entiendo por qué me decían tantas cosas.
1: Así es. Así que hoy es jueves de salsa y también jueves de vida de padres. Así que mandes un mensajito 6191-0445. Recuerde que también tenemos la dinámica gracias a la chula. Mande su receta más chula con frijolitos, la chula. Nos vamos a complacer, Alexander. Y esto es Marc Anthony, Te Conozco Bien.

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9: Quiero contarle, mi mano, un pedacito de la historia negra, de la historia nuestra, caballero. Y dice así.

0: Y a la negra, aquí dice Sandra, con esa canción me acabé de activar. Muchísimas gracias, Sandrita, por estar activada con nosotros en este jueves de salsa, por supuesto. ¿Qué dice por aquí Eunice? Buenos días, Eunice.
1: Buenos días, chicas, ¿qué tal? ¿Cómo están? Pues buenos, yo quiero días. Participar y ganar. Bueno, les quiero compartir mi receta, la que les encanta a mis dos hijos. Y es que yo hago así mis frijolitos, la chula. Pongo un poco de mantequilla a derretirse con cebolla. Luego, como a los chicos no les gusta la cebolla, la saco.
0: Clásico.
1: Y luego
0: de los niños.
1: Dejo ir el envoltorio completo porque a mis hijos les encanta. Es una sola pasada. Y le pongo un sobrecito de Continental de costilla de res. Y le pongo un poquitito de agua, un poquitito de agua. Y están listos. Les encanta a mis hijos. Son los más felices comiendo.
0: Lo vamos a tratar de hacer así. Gracias a ti, Eunice. Mándanos, por favor, tu nombre completo y número de DUI para que te podamos meter pues a la tómbola de las recetas más chulas. 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
2: Y sabe algo, Eu, es tan rico porque los frijolitos no nos faltan a nadie, ni en el desayuno ni en la cena. Y ahora con todo esto que están compartiendo, pues ya va a poder hacer usted diferentes preparaciones para sus frijoles.
0: Así es, vamos a ver qué tenemos por aquí. Gamo, mándanos por favor tu nombre completo y número de DUI también.
3: Buenos días, mi receta es: pongo los frijoles la chula, le pongo un poquito de aceite y así me encantan. Disculpe por ser muy simple, pero me fascinan así.
2: Así como
3: y
2: están.
3: Y lo combino con huevo revuelto y tortilla tostada.
0: ¡Ay, qué rico!
3: Así me los como, me encantan.
0: Es que fíjate que ese es lo chivo de los frijolitos la chula, que tienen esa versatilidad. Si usted no es así como muy amante de la cocina, pero lo sacan de agua también, entonces... Puede ser desde muy básico hasta elaborar más cosas con los frijolitos la chula.
2: Claro. Y ahí está hablando ya también que el sabor es tan delicioso que a veces no necesita agregarle nada más. Así que se los puede comer justo, solo directo al sartén y después ya disfrutarlos. Así que gracias por esa receta, también ya estás participando.
0: Miren, y otra cosa, vaya, cuando yo más chiquita salíamos y todo eso... Era como, no más chiquita, pues hace un par de años, pero digamos, uno va a acampar y cosas así, a mí se me hace tan práctico llevar los frijolitos la chula, porque si no tenés dónde calentarlos, los abrís inmediatamente del empaque y así los podés untar fácil en un pan y ya los niños comen fácilmente en la montaña, donde quiera que usted anda, sin necesidad también a veces la mamá de tener que hacer tantas cosas, sino que fácilmente le decimos, aquí tengo los frijolitos, la chula, lo meto así, lo abro y allá les hago algo de comer fácil, rápido y sencillo.
2: Súper práctico, súper práctico. Puede ser un desayuno, almuerzo y cena, como lo mencionábamos. Los podemos utilizar en cualquiera de esas comidas o como merienda también los puede hacer y es una fuente de hierro. Así que ahí están esas recetas. Ya nosotros vamos armando acá ese recetario de todo lo que ustedes nos van diciendo y también pues nuestros demás amigos pueden aprovechar para preparar sus frijolitos así.
0: Así es, nos vamos con esto, es el Gran Combo y esto es Brujería.

0: Llegamos ya a las 6 de la mañana con 54 minutos, 6:54, y en este jueves de salsa y también jueves de vida de padres, estamos también hablando un poquito acerca de cómo nos...
1: Ahora entendemos
0: sí,
1: a nuestros
0: cómo
1: papás.
0: Entendemos hoy a nuestros papás, hoy que ya somos papás. O usted que a lo mejor todavía no es papá, pero ya es un adulto responsable, vive solo y usted dice... No, hoy se ando apagando las luces, aunque yo solo viva, vea.
1: Sí, pero es que todos pasamos por ahí. De verdad que en algún momento sé que dijimos, ay, no, que ¿por qué me está diciendo otra vez lo mismo? Sí, no creo que nadie haya dicho eso, porque siempre nos tienen que corregir y obviamente ahora nos toca a nosotros, y eso también nos ayuda a ser adultos responsables. Así que mande su frase. Ahora entiendo a mis papás porque... Y dice, ¿por qué? Porque los entiende. Por ejemplo, ahora entiendo a mis papás porque ya vi cuánto cuesta el recibo de la luz. Ya lo pago yo.
0: Oye. Ya no deje el agua corriendo del chorro porque vea.
1: Ahora entiendo a mis papás porque ahora sé que el aire acondicionado no se alimenta de amor.
0: Cabal.
1: Entonces, así, hay muchas. Vale, por ejemplo, yo ahora entiendo a mi mamá cuando me decía, no te quites los zapatos en la sala, porque ahora me toca decirle a mis hijos que no se quiten los zapatos en la sala.
0: Ay, sí, no, qué tremendo.
1: Levante los zapatos de la sala, y ahí está uno repitiéndole la frase que a uno mismo le repetían. Así que son cositas que pasan y no las vamos a cambiar.
0: Pero ¿saben cuál es ahora el problema con los abuelos? Que ya se les olvida todo eso que nos dijeron, y cuando llegan los nietos, ajá, otro gallo canta. No, deja. Ahí que dejen los zapatos.
1: No regañes al niño, pobrecito.
0: O sea, hello, abuelos, por favor.
1: Abuelos consentidores.
0: Así es. No, miren, eso es cierto. O sea, uno antes era como, aquellos baños con el chorro abierto y caía el agua y uno ahí casi que dormido. Ahora es, muchachito, apúrese.
1: Cámbiese rápido, salga así, del baño, ay, no desperdice sí, el agua.
0: Así que cuéntenos usted qué recuerda también de sus papás, que ahora usted dice, no, pues sí, tienen razón, lo aplico yo también.
1: Tengo una. Ahora entiendo a mis papás porque ya sé que el bote de sorbete no tiene sorbete, sino que tiene frijoles. Ya sé por qué lo hacían.
0: Pues sí.
1: Hay que hacerlo. Ahí se congelan.
0: Vamos a ver qué dice por aquí. Johan, buenos días, saludos.
2: ¿Sabes el que quedan riquísimos los frijolitos a la chula? Pues agarras un poquito de manteca de cerdo, uh-huh, y lo pones a calentar. Una vez que ya está derretido, vienes, agarras un sobre grande, porque la verdad es que a la hora que los cubos ni alcanzan los frijolitos, entonces pones un sobre grande de la chula. Lo mezclas bien, lo dejas bien refrito, porque con la manteca quedan refritos. Luego agarras y haces con tortillitas las frías también. Las pones como base, van los frijolitos, luego unos huevitos duros, un poquito de queso rallado, y ahí le puedes agregar nuestro chirmol o cualquier otro tipo. A mí me encanta ese chirmol, y con el de mi gusta lo que es la cebollita picada con cilantro. Y ya tienes una especie de sope, y digo especie porque ya es algo diferente, realmente bien salvadoreño, pero riquísimo.
0: ¡Qué rico! Ay, sí, le da otro sabor también la manteca de cerdo a la comida. Así que gracias, Johan, por esa receta. Ay, se me hizo agua la boca. ¿Saben? Hasta los tamales, los pisques son los que llevan frijoles. Ajá. Entonces, si usted los hace de verdad que con frijolitos, la chula. Y le da ese sazón que ustedes nos han comentado. No.
1: Yo no. Fácil, usted puede preparar rápido. Tamales.
0: No, comérmelos puedo, pero prepararlos no. Pero sí he visto cómo los hacen y sí me he metido como a ayudar. Pero que yo comience con la preparación de los tamales.
1: No, y también también los he visto que los hacen de costilla y los hacen con manteca de cerdo. Ay, qué delicioso.
0: Así que miren, ya tenemos mucha hambre, nos vamos a tomar un poquito de café, pero nos vamos con esto a cargo de Celia Cruz, y esto es Kimbara.

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1: ¿A dónde están los activados a las 7 de la mañana con 14 minutos? Dicen por aquí, yo hago pupusas con los frijolitos La Chula, los sofrío con cebolla y les pongo loroco y quesillo.
2: Ay, qué rico.
1: Quiero pupusas.
2: Es que miren a esta hora, de verdad que solo nos andamos transmitiendo el hambre entre todos. Los antojos.
1: Ustedes ya comieron, sean no sinceras, ustedes ya comieron a esta hora o todavía no.
2: Ya desayunaron.
1: O hacen ayuno intermitente y comen hasta bien tarde.
2: O hacen merienda en la mañana y a media mañana desayunan bien. ¿Cómo llevan su mañana?
1: Así es, 6191-0445. Por aquí dice Johan. Dice, es que Johan nos puso, mira, yo le mandé un wow. Yo sí he hecho, dice. Ah, no, espérate, vamos en orden. Dice por aquí. Bueno, sí, yo sí he hecho tamales de elote, pisques y de chipilín, dice Johan.
2: De
1: entonces
2: todo
1: yo me quedé. Yo me los puedo comer, Johan. Dice. Porque hoy estamos hablando en vida de padre sobre.
2: Estamos hablando de ahora entiendo a mis papás. Esas cosas que nosotros antes nos quejábamos y ahora ya las entendemos.
1: Dice Johan, ahora entiendo porque mis papás decían que el teléfono solo es para emergencias, no para alargar conversaciones 2 minutos hasta mucho tiempo. Eso.
2: Pero ahora ya casi no hacemos llamadas.
1: No, es que
2: antes casi era que colgarnos en el teléfono.
1: Sí.
2: Ahora ya son llamadas de tengo WhatsApp, cosas que decirte.
1: Un WhatsApp.
2: Pum, ya.
1: Ajá. Ya, o sea, realmente hoy la gente teniendo la línea del celular, siempre te llaman por WhatsApp. A mí a veces sí me enoja porque oigo cortado, no les entiendo y es como, miren, si quiere cuelgo y le llamo yo directo. O sea.
2: Sí, y el factor era que les iban a salir los grandes cuentones a los papás, uh-huh. Pero ahora ya
1: y
2: no.
1: Que si eras, y que si vos eras una red telefónica y yo era otra,
2: cobraban
1: más caro. Pero creo que ahora, no sé si siempre o ahora es igual. Pero la gente ya no llama así. Hoy todo es vía WhatsApp. Las llamadas, videollamadas, todo. Pero yo sí me acuerdo que mi papá le decía a mi hermano mayor, ha salido una gran cuenta de teléfono fijo, como que hubiera llamado a Estados Unidos, que no sé qué. Claro, él se colgaba con la novia, va.
2: Pues sí, todo entonces, era con sus novios.
1: Entonces.
2: Y con los amigos, porque eso empieza como de sexto, séptimo grado, no. Algo así, ¿no?
1: No.
2: ¿Con las
1: no.
2: amigas?
1: No.
2: Yo sí hablaba con mis amigas un montón, la regañada no. era igual.
1: No.
2: Pero recuerdo que un tiempo que no estaban en mi casa, tenía alguien que me cuidaba. Entonces, me cayó una gran regañada cuando llegó el cuentón y la que me cuidaba estaba hablando por teléfono con el novio. Y entonces yo bien regañada hasta que pidieron, porque pedían el listado de números de teléfono. Uh-huh. Y yo, mami, pero ese número yo no lo conozco. Y cabal, no era mío. Y después lo marcaron y se dieron cuenta que era el novio de la niña que estaba ahí cuidando.
1: Bye. Cosa.
2: Pero yo ahí bien regañada por el teléfono.
1: No, yo no hablaba mucho porque el teléfono estaba en la sala. Entonces, generalmente mi papá estaba en la sala. Entonces, que nosotros nos pusiéramos a platicar así largo y tendido, no, porque a mí no me gustaba que mi papá estuviera enfrente. Nada más lo íbamos a hablar porque realmente éramos bien sanas.
2: Sí.
1: Pero, pues sí, tener a mi papá enfrente para mí no era así como, ay, sí, vea que la fulanita. No. No,
2: sí, no lo
1: hacíamos. Ajá. Claro, mi hermano esperaba que todos nos durmiéramos. Y él, y porque antes esos teléfonos tenían un gran cable, pues agarraba el teléfono, lo llevaba hasta el sofá y ahí acostado. Entonces, yo me acuerdo que mi papá dijo, porque me despertó. Son la 1 de la mañana, niño. Que está, o sea.
2: ¿Qué haces aquí hablando por teléfono?
1: Sí, entonces. Y. Bueno. Eso fue cuando todavía era teléfono de rueda. Cuando ya comenzaron a venir los teléfonos inalámbricos, eso era otro tema, porque con el teléfono inalámbrico andabas con el teléfono en la casa hablando
2: en cualquier lado.
1: Uh-huh. Entonces ahí era peor porque mi papá ya ni cuenta se daba porque el teléfono él se lo metía al cuarto. Ya no se escuchaba que estuvieran hablando, vea. Así que bueno.
2: Y con el celular, pero era lo mismo. El cuentón
1: pero
2: le
1: ya,
2: llegaba al papá.
1: Pero ya con el celular ya uno ya estaba un poquito más grande.
2: Sí.
1: ¿Me entendés? Nosotros no fuimos generación de celular chiquitito, sino que ya universidad, ya casi entrando otros a trabajar. Mm. O sea, no era.
2: No, como a los 14 me acuerdo yo.
1: Usted. A mí me dieron celular ya entrando a la universidad.
2: Y no podías hacer nada en el celular más que jugar el gusanito.
1: Tetris. Y ya, la serpiente. Bueno, nos vamos con eso de Huayna y esto es hasta el sol de hoy. ¿Qué recetas hace usted con la chola?

0: 7 de la mañana con 24 minutos, 7 con 24. Por aquí dice, quiero ver. Dice por aquí, ni modo, me enseñaron que es que cocinar puedo. Y he hecho pupusas también, dice Johan. ¿Saben qué? Para que la masa del tamal quede suave, tienes que cocinarla primero antes de preparar los tamales. Pero si quieres una textura como el pisque, haces el tamal con masa cruda. Ay, quizás por eso no me gustan a mí los pisques.
1: ¿Por qué? Porque es más como
0: dura. Es más dura, es más atragantadora. Siento que aquí
1: a mí me gustan
0: atrapado.
1: Así aguaditos también los tamales.
0: Sí, los de azúcar. Y a los de sal he hecho azúcar.
1: Me gusta.
0: Va, no. Esa es otra cosa rara.
1: Ajá.
0: Yo a los, no creo que sea yo la única.
1: A los de sal he hecho azúcar.
0: No te gustan los de azúcar.
1: No, ni a mí no me gusta.
0: Le quito las pasas porque no me gustan, porque ya les voy a contar. Una vez chiquitita, mis tías nos trajeron unos grandes botes de pasas. Y la niña sentada viendo los picapiedras, se atragantó todo el bote de pasas. Y usted sabrá, ¿verdad? Y sabrá Dios también lo que me pasó, que desde entonces yo no como pasas.
1: Ok.
0: Y se los quito los tamales. Y las ciruelas también son familia, guácala.
1: Se empachó de pasas.
0: Sí, también empachada.
1: Comió demasiado, ok.
0: Obis, pero las pasas. Averigua qué hacen las pasas en tu sistema digestivo.
1: Ya me quedo con eso, con ese gesto que acaba de hacer. A mí me ha quedado más que claro.
0: Ok, pero sí, a los tamales de sal sí le he hecho azúcar.
1: Ay, no.
0: Son bien ricos con azúcar.
1: Pero qué rico los tamalitos ahorita también.
0: Miren, por aquí dice Charlie, dice, lo mismo pasaba cuando el internet se conectaba por línea fija con navegantes. ¡Sí!
1: Grandes
0: cuentas y regañar. Sí. Y esperar el... Tru, tru, tru, tru. Ay, no.
1: No,
0: y
1: es
0: uno
1: cierto.
0: Así como... Ya porque ya había celulares, ¿ve? Entonces era como... Los zumbiditos, yo sí quisiera que los regresaran a los WhatsApp. Ay, sí. A alguien aquí le mandaría muchos zumbiditos para que me hagan caso.
1: Pero yo pongo ping, ping, ping, ping, ping, ping.
0: Pero ahí estaban esos zumbiditos, entonces uno le decía como, vea, ya se está conectando, vea, oí. Y entonces ya. Toda la musiquita.
1: Era divertido, o sea, estar ahí zumbándote a la otra persona.
0: Y las regañadas también, porque eran como. ¿Cuánto tiempo llevas? Ajá. ¿Y realmente están estudiando? ¿O qué están haciendo? Y uno en Messenger.
1: Me están pasando la tarea,
0: papá. Ajá. Y yo, espérate, papá, que no sé qué. Y uno en Messenger. Apúrate que me están regañando.
1: Y ni se podían hacer tantas funciones antes.
0: Pero pasarte los trabajos sí podías.
1: Ay, entonces yo no lo ocupaba para eso.
0: Que aquí
1: no había
0: 5 años, pero totalmente diferente la cosa que uno hacía.
1: Vaya, también estábamos hablando de él. Ahora entiendo a mis papás cuando digo avísame cuando llegues. Ahora entiendo a mis papás. Eso estábamos hablando
0: pero
1: ahorita.
0: Pero usted no lo hacía.
1: No, yo no.
0: Nosotras con Siria sí
1: pero
0: se avisábamos.
1: Pero quizás no lo hacía porque no tenía celular. O sea, me iban a dejar...
0: No, aunque yo no tuviera celular, yo de la casa fija, de la casa agarramos el teléfono, ¿me presta el teléfono,
1: no
0: por favor?
1: Hacía.
0: Sí, y ahí yo marcaba, hola papi, hola mamá, ya estoy aquí, no, que no sé
1: qué. Para mí era como, te voy a dejar a la 1 y te vengo a traer a las 4, y era como, ok, me dejaba a la 1 y llegaba a las 4, y no teníamos que avisarnos nada más que... Ya estuvo.
0: No, yo sí avisaba. Más si nos íbamos del colegio directo a la casa a estudiar de alguien. O sea, sí, llegaba y avisábamos.
1: Pero yo nunca me iba directo. Siempre me iban a dejar.
0: Ah, no, yo sí, por el trabajo no podía.
1: Creo que eso también es chivo porque no puedes decirle 5 minutos más, 30 minutos más. No tenés cómo comunicarte. O sea, yo de verdad no pedía los teléfonos. Yo no andaba pidiendo los teléfonos. Imagínese lo pidiera para pedir más tiempo.
0: No, yo sí lo pedí, o sea, yo sí pedía, si no habíamos terminado, yo inmediatamente llamaba, o sea, una media hora antes y decíamos, miren, no hemos terminado. Ah, pues me avisas, vaya. Y ya después si era muy noche, ah, pues quédate ahí y ve cómo resolves con la ropa.
1: A mí no me dejaban quedarme.
0: Es que usted a saber qué niña era. Yo era una niña bien santa y educadita.
1: Yo también, pero nunca me dieron permiso de quedarme. Eso estaba negadísimo para mí. No me dejaban. Y llegué a la U.
0: De las aguas, vea, mansa, líbrame, señor. Y aquí en mi chuli a saber cómo era, bueno, que no le tenían confianza.
1: Cuéntenos ustedes.
0: Vaya, es que hasta se ríe,
1: es que
0: ella
1: ya
0: sabe.
1: Va diciendo.
0: Ella sabe.
1: Ya va diciendo.
0: Ella es mala, mala, mala y peligrosa.
1: se va ahí nunca.
0: Y los papás así, sí, mejor no la dejamos.
1: Si mi papá va oyendo esto y manda un audio ahorita.
0: No, Julio, ¿cómo era, Claudia? Seanos sincera, por favor. ¿Por qué no la dejaba dormir en casa ajena?
1: Nunca,
0: ajá,
1: me dejaron.
0: Pues que
1: es
0: ya
1: que no
0: ves,
1: le gustaba.
0: Es que eras mala y peligrosa, no. Claudita. Miren, nos vamos con eso, Luis Enrique. Dame de tu boca.

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0: Llegamos ya a las 7 de la mañana con 50 minutos en este jueves 3 de septiembre, jueves de Vida de Padres, donde estamos hablando sobre aquello que, ¿qué recuerda usted que le decía a los papás?
1: Ahora entiendo a mis papás. Ahora entiendo a mi papá cuando pregunta, ¿vas a salir? No le preguntan, ¿vas a salir?
0: Sí, ajá.
1: Ahora es un tema eso. También cuando te dicen, ahora quiero ver cuál otra. También insisten que se lleven un suéter, aunque haya sol. Ahora entiendo por qué. Porque siempre tienen que andar cubiertos los hijos, porque obviamente ahora lo hacemos y les damos esa sugerencia para que estén protegidos. Nosotros pensamos, todos los papás piensan que se van a enfermar por cualquier cosa, y esos cuidados extra también son importantes. Así que, ¿usted qué recuerda ahora que ya creció, que ya paga recibos, que ya paga la luz, alquiler, ahora que ya somos adultos responsables? ¿Qué es lo que entiende de sus papás?
0: Así es, cuéntenos, 6191-0445. Nos vamos con eso, es DLG, Todo Mi Corazón.

0: 7:56, 7:56. Gracias a todos los que participaron en esta mañana de jueves de salsa para enviarnos las recetas más chulas, gracias a la chula. Mañana vamos a sacar ganador.
1: Mañana sale el primer ganador del mes. Vamos a seguir la otra semana, así que usted vaya preparando su receta porque la queremos escuchar y la queremos implementar también. Claudia Escalón nos dice por ahí, bien dicen que uno aprende a ser hijo como cuando se convierte en padre.
0: Definitivamente.
1: Y cuando crece también.
0: Pues sí.
1: Aunque no se haya convertido en padre, cuando crece.
0: No, porque ya... seguís sin entender. Si todavía vivís en casa de papá y no tenés la obligación de pagar luz, de pagar agua, entonces todavía no tenés esas responsabilidades que te hacen entender más a papá y a mamá.
1: Pues cuando ya sos un adulto independiente.
0: Ahí tal vez.
1: Ahí sí ya te das cuenta. Uh-huh. Pero miren, al final la idea es que siempre comprendemos y siempre tenemos cosas que agradecer también de lo que nos han enseñado, porque nos ha convertido en el adulto que somos hoy por hoy. Y todas esas frases que a usted le hayan podido decir mil veces, ahora pues ya tienen otro significado.
0: Así es, así que de verdad esperamos que les haya recordado también su infancia, que eran esas cosas que usted le dejaban hacer, no le dejaban hacer, y en qué le cambió o en qué le ayudó ahora para ser un adulto responsable el tener a los papás que sí fueran un poco estrictos.
1: Sí, bueno, y también crecer también significa descubrir que nuestros padres eran personas también aprendiendo a vivir, aprendiendo a ser padres, mientras intentaban enseñarnos a nosotros. No es que hayan sido perfectos, pero nosotros también vamos a tener esa imperfección y también vamos a ir aprendiendo en el camino. Así que ese es el mensaje de esta mañana para que usted lo tome en cuenta y que sepa que pues sí, nuestros hijos también nos van a decir...
0: Pero tenemos una gran ventaja nosotros ahora, más que con nuestros papás, que tenemos más información a la mano y podemos ir cambiando todos estos temas de inteligencia emocional, de tener una relación con psicólogos y todo eso. Antes no, o sea, no se hablaba, no se pensaba, y uno decía psicólogo es para locos, y en cambio hoy ya sabemos que no es así. Así que si usted todavía está como recriminándole algo a su papá, vaya cambiando usted a su papá, ya no lo va a poder cambiar, pero usted sí puede cambiar siempre y cuando usted quiera hacerlo. Todavía está a tiempo de mejorar ciertas cosas que usted tiene, de cambiar otras totalmente. Usted dice esto sí de plano, patrones. Adiós, romper patrones. Así que no hay excusas para poder ser mejor cada día para uno mismo. Y si uno está bien con uno mismo, obviamente va a estar bien
1: con los demás y con su entorno.
0: Y con sus peques. Así que ese es el mensaje. ¿Puede cambiar? Por supuesto que puede cambiar. Hágalo. Las cosas buenas de sus papás, agárrelo. Y lo malo, diga, déjelo, lo puedo cambiar. Sí. Puedo cambiar. Así que mañana nos escuchamos. Mañana es viernes ya. Se
1: Viernesito.
0: Fue la semana.
1: Sí, ya primera semana. Así que un gusto haberles acompañado esta mañana en Activadas.
0: Cuídense mucho. Hasta mañana. Bye. Bye.

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1: 8:06 a.m.
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6: 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La hora es
0: 8 de la mañana con 11 minutos.
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1: con Gladys Avelar. Ella nos acompaña esta mañana de Comas. ¿Cómo está, Gladys? Bienvenida a Radio Láser Español.
2: Hola, muy buenos días. Súper contenta de estar acá acompañando, iniciando mi día jueves de la mejor manera, bien acompañada y hablando temas interesantes.
1: Así es, y eso me fascina. Cuéntanos un poquito acerca de este Congreso de Marketing Salvadoreño que vamos a tener.
2: Mira, justamente estamos a 2 semanas. Estamos invitando al primer Congreso de Marketing Salvadoreño, que va a ser el 17 de septiembre a las 2 de la tarde en Binaes. ¿Para quiénes es? Para todas las personas que somos parte de la comunidad de marketing en El Salvador. Eso involucra agencias, personas de comunicaciones, agencias de PR, gerentes de marca, de mercadeo, gerentes de ventas, todos aquellos que estamos trabajando en el posicionamiento de marcas en El Salvador y también en la región. Eso es súper importante.
1: Así es, porque uno nunca sabe a dónde puede ir después.
2: Así es.
1: Cuéntanos un poquito, porque en este primer congreso de marketing 100% salvadoreño vamos a tener invitados especiales.
2: Así es, y mira, y quizás te voy a contar un poquito de por qué resaltamos tanto que es 100% salvadoreño, porque Comas nace con el objetivo justamente de reconocer y resaltar al talento salvadoreño. Y prueba de ello son nuestros 3 ponentes. Tenemos 3 marqueteros que han generado impacto localmente, regionalmente y a nivel mundial. Y solo para dar una probadita de quiénes van a estar con nosotros, tenemos a Juan Alfredo Pacas, vicepresidente y cofundador de Ron Zihuatán. Todos conocemos Ron Zihuatán.
1: Así es.
2: Y a varios nos gusta. ¿Y qué sucede? Con Juan Alfredo vamos a conocer de la experiencia cómo tú desarrollas y posicionas una marca salvadoreña a nivel mundial. Y eso es algo súper importante porque El Salvador no es una marca, un país ronero. O sea, en la región hay otros
1: más fuertes,
2: Dominicana, Guate, Nicaragua. Entonces, ¿cómo logras desde El Salvador exportar y posicionar una marca en un segmento de lujo? Entonces, Juan Alfredo nos va a dar esta experiencia de cómo lo logras hacer. Tenemos a Mónica Hernández, representación femenina, y viene desde Suiza. De hecho, Mónica es salvadoreña. Como yo digo, se formó acá en El Salvador, su colegio, su universidad, y ahora tiene la oportunidad de liderar la comunicación global de Siemens. Entonces, Mónica trabaja con equipos multiculturales y está liderando la comunicación de una multinacional y viene solo para Comas. Entonces, vamos a tener la oportunidad de tenerla a ella. Y también tenemos a Cristian Montalvo, para mí es un crack, un estratega de mercadeo y desarrollo de marcas, que ha tenido una trayectoria acá en El Salvador, en Panamá, y ahora está liderando como gerente general una compañía de café en Honduras que se llama Via Foods. Entonces, tenemos diferentes perspectivas. ¿Cómo desarrollas una marca regionalmente? ¿Cómo lideras equipos globales? ¿Y cómo posicionas desde El Salvador una marca a nivel global? Entonces, esa es una probadita de lo que vamos a tener en Comas.
1: ¿A dónde podemos encontrar las entradas para poder asistir a este congreso?
2: Las entradas están disponibles en nuestro sitio web Comas SB y también a través de hacky.com. Ahí está como evento destacado. Nos pueden seguir en redes sociales. Ahí van a tener toda la información de los ponentes, de las fechas. También estamos reconociendo a los 10 mejores marketers del Salvador que han postulado con sus campañas. Ya el jurado está deliberando en ese proceso de evaluación y también estamos reconociendo al marketer promesa. Entonces, va a ser una jornada muy bonita. No hay un espacio así en El Salvador hoy por hoy. Casi siempre cuando hay eventos traemos gente de afuera y esa es la oportunidad para aprender y reconocer el talento que hay en nuestro país.
1: Así que la invitación es para este 17 de septiembre en la Binaes. ¿A partir de qué horas?
2: A partir de las 2 de la tarde y las entradas ya están disponibles en Comas SB.
1: ¿Y los encontramos en las redes sociales, Gladys, cómo?
2: Comas SB, Comas
1: SV. Así es. Gracias, Gladys, por habernos acompañado. Y nosotros seguimos con más música. Cualquier cosa también recuerde que nos pueden escribir y pedir más información para este primer congreso de marketing y usted no se lo puede perder. Nos vamos con esto. Es Camilo y esto es Pegado.

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3: Cuando una persona enfrenta ansiedad, no siempre necesita que le digamos qué hacer. Muchas veces necesita sentirse escuchada, comprendida y acompañada. Continuamos desarrollando el tema ansiedad cuando la mente enciende una alarma junto a Dinora Torres, psicóloga. Dinora, ¿qué papel juega la empatía cuando una persona enfrenta ansiedad? Comprender y escuchar sin juzgar, pues puede marcar una gran diferencia. ¿Y cómo podemos también desde nuestro entorno acompañar a alguien que vive ansiedad y ayudarle a sentirse comprendido y apoyado?
4: Yo creo que la empatía juega un papel importante porque es importante acompañar y validar a la otra persona, aunque no comprendamos lo que la otra persona está sintiendo, porque podemos imaginarlo, pero nunca vamos a llegar a experimentar lo que la otra persona está ese momento vivenciando. Uh-huh. Entonces, cuando invalidamos a la persona y no le damos el acompañamiento adecuado, lo que sucede es que la persona siente como que se está exagerando, siente como que no es importante lo que está viviendo. Entonces, muchas veces ya deja como de contar, ¿verdad?, eso que le está sucediendo, porque siente que para la otra persona no es importante. Entonces, uh-huh, creo que el acompañar, aunque no entendamos el sentir, creo que es importante, o el respeto justamente al sentir de la otra persona. A veces si no tenemos nada que decir o ya hemos como dado nuestra opinión o lo que consideremos porque la persona nos comenta, podemos acompañar en silencio. Y acompañar en silencio creo que es mucho más valioso que podamos decir algo con buenas intenciones que pueda a lo mejor generar algún malestar. Otra cosa importante es que a través de nuestra propia respiración y de nuestra calma, acompañar a la otra persona puede también transmitir esa calma. ¿Ya? Uh-huh. Entonces, digamos como acompañar también a través de respiraciones, porque si una persona está con una crisis de ansiedad y nosotros le decimos cálmate, tranquilízate, ajá, no va a funcionar porque la persona está como en ese momento, en ese estado de alerta, y lo que necesita es como autorregularse, y la autorregulación a veces surge más como tratando de acompañar y sintiendo como tu calma también se transmite a la otra persona, o simplemente podemos colocar el brazo, ¿verdad?, la mano, para acompañar, uh-huh, y esa calma la va a sentir y eso va a hacer también que la otra persona se sienta como acompañada, ¿verdad? Uh-huh. Si es una mujer y queremos acompañar a las mujeres, como les decía, de que la ansiedad para las mujeres tiene un contexto totalmente diferente, uh-huh, creo que es importante que reflexionemos de qué manera podemos acompañar a las mujeres. Digamos, una mujer que tiene, que está maternando sola, que tiene diferentes actividades, que está agobiada porque trabaja, porque estudia, porque tiene hijos, porque tiene que hacer muchas cosas, que muchas veces la ansiedad aparece por eso. ¿Cómo podemos activar esta parte de la corresponsabilidad, verdad? ¿Cómo podemos apoyar? ¿Será que podemos apoyar con esta parte de asumir la parte que te toca, ¿verdad?, en las diferentes actividades? ¿O podemos, por ejemplo, preguntar qué necesita para sentirse un poco menos agobiada? ¿Cómo podemos ayudarle a que, por ejemplo, haga pequeñas pausas, ¿verdad? Uh-huh. Y el tema del autocuidado, pues también es importante en el caso de las mujeres, que muchas veces nos enseñan como que todo lo podemos resolver, pero no es cierto. A veces sí, y otras veces necesitamos activar nuestras redes de apoyo para poder sentirnos mejor.
3: Me encantó. Mire, de verdad, gracias a Dinora por acompañarnos. Ella es psicóloga y vamos a seguir pues compartiendo con este tema de la importancia también de acompañar desde la empatía y recordar que escuchar sin juzgar también forma parte de poder ayudar a las personas que tienen ansiedad. Mañana llegamos a una pregunta fundamental. ¿Cuándo debemos pedir ayuda y qué podemos hacer para manejar la ansiedad? Así que no se pierda Vida Sana porque seguimos desarrollando el tema ansiedad cuando la mente enciende una alarma junto con la psicóloga Dinora Torres. Hasta el viernes.
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3: Llegamos ya a las 8 de la mañana con 25 minutos y en esta mañana le decimos Happy Birthday to you a Siria. Así es, Siria Molina está de manteles largos, así que mándele usted también sus mensajitos al 6191-0445. Nos vamos a la pausa comercial y ya venimos con más aquí en Radio Láser Español.
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3: Llegamos ya a las 8 de la mañana con 29 minutos y hoy en Antología vamos a disfrutar de los éxitos de Jarabe de Palo. Así es, el nombre de esta banda proviene de una expresión popular en español que significa dar una paliza, imagínese usted, o castigo físico. Y esta fue, el nombre fue elegida por Pau Donés, Donés con ironía y sentido de humor. Así que disfrutemos de los éxitos de Jarabe de Palo y esto es La Flaca.

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En 90.1 Radio Láser Español. Y hablando también de cumpleaños, queremos felicitar a nuestra compañera Siria Molina, que ahora está llegando a sus XXX años. Y nosotros desde cabina y desde la frecuencia 90.1 Radio Láser Español le mandamos buena vibra y le mandamos mucha salud, mucha paz para todo lo que le resta en este planeta llamado Tierra. 9 de la mañana, 5 minutos, vamos con música de Azúcar Moreno y vamos a recordar la canción Hazme el Amor. 9 de la mañana, 5 minutos, 90.1 Radio Láser Español.

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5: 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Nosotros ahora le vamos a presentar 2x1 de una agrupación que desde los años 80 solamente tuvo 4 discos para hacer historia, para llevar su música a más de 2 generaciones, 3, 4 generaciones incluso. Es del gusto de grandes, pequeños, también de los peques, y una agrupación que este fin de semana se va a presentar en el Gimnasio Nacional, liderados por Saúl Hernández. Y estamos hablando nada más ni nada menos que le vamos a presentar esta mañana 2 canciones de Caifanes. 9:26, escuchemos primero Viento.

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3: Bienvenidos a Un Poco de Todo con Claudia Celedón en la 90.1 Radio Láser Español, Grupo Radio Estéreo. Este día tenemos un tema bastante interesante y para ello está el licenciado Javier Cruz, que es el tema ¿cómo puedo yo pagar un seguro sin tener trabajo? O teniendo un trabajo, pues, independiente o como quiera. O sea, la gente que no estamos en ninguna plaza de nadie, por ejemplo, ¿cómo puede usted tener seguro social?
4: Muchas gracias, Claudia, y a todos nuestros radioescuchas. Esa es una muy importante pregunta, porque una persona tiene la primera idea de que necesita un trabajo formal para poder acceder al seguro social y a todos sus beneficios, y no es así. Hay una opción que es la de trabajadores independientes o por cuenta propia. Es decir, si usted tiene un negocio, si usted, digamos, trabaja de un oficio y no depende de un contrato individual de trabajo o no tiene trabajadores a su cargo, sino que usted depende exactamente de lo que usted produce, usted puede optar al seguro social. Ajá. Es la opción de trabajadores independientes.
3: Uh-huh. ¿Y eso cómo funciona?
4: Es interesante porque esta opción le permite a uno explicar al seguro en qué trabaja. Y le voy a decir... Vale,
3: soy vendedora de frutas y quiero asegurarme. ¿Qué es lo que tengo que hacer?
4: Lo primero que tienen que hacer es acudir a las oficinas de atención al usuario del Seguro Social. Ajá. Esas están repartidas en sus sucursales o en la oficina central. Uh-huh. Cuando usted llega, da su DUI, tiene que llevar su DUI, esto es muy importante, y accede a la opción trabajadores independientes. Uh-huh. Ellos le van a preguntar qué cobertura desea. La cobertura individual, que solo usted goce su beneficio, o también su grupo familiar, que es la cobertura familiar. Uh-huh. Esto es bastante importante. La cobertura individual tiene un costo, o se puede decir una cuota de $40 mensuales.
3: ¿Y la otra?
4: 56. Mire, cuando ustedes llegan, les van a dar el formulario de la cobertura y le van a dar un formato de declaración jurada.
3: La declaración jurada tiene que ser con un abogado, ¿verdad?
4: Con un notario.
3: Un notario, o sea, con usted.
4: Conmigo. O sea, nosotros ofrecemos ese servicio.
3: Pues sí, hay que hablar claro aquí.
4: Entonces, una vez que usted tenga estos dos formularios.
3: El formulario y la declaración jurada.
4: El modelo, le van a dar el modelo. Usted se va a su notario, completa los datos y en la declaración jurada usted va a establecer cuál es su profesión, cuál es su oficio. En el caso que usted nos dio, Claudio, de una persona que vende fruta, usted puede poner una comerciante individual, ajá, comerciante de fruta. A eso me dedico, porque en la declaración jurada usted expone ante un notario que puede dar fe pública
3: de que gana usted... menos del mínimo, me imagino.
4: No es necesario ganar. Solo que usted se dedica a vender fruta, se dedica a ser costurera, a ser zapatero, a cualquier oficio, y es oficio porque usted no tiene ningún jefe.
3: Albañil, carpintero y todo eso aplica, ¿verdad?
4: Aplica, cualquier actividad lícita aplica. Vale. Usted lo establece en la declaración jurada, lo llena ante un notario y se la sella. La firma en la sella y después regresa ya con el formulario completado y con la declaración jurada a las oficinas del seguro.
3: Y ahí empieza el proceso. ¿Aplica desde el momento que pago o tengo que esperar tiempo?
4: No, cuando usted va al seguro, uh-huh, ellos le van a llenar las notitas y es necesario que usted cuente con un correo electrónico. Ellos le van a dar el correo electrónico para que usted pueda acceder a un usuario. En el usuario le va a generar el mandamiento de pago con la cual usted va a pagar la primera cuota. En este caso serían los $40 o los $56.
3: Excelente, muchísimas gracias. Bueno, cualquier duda, ¿cómo se pueden comunicar con usted?
4: Nosotros tenemos página de Facebook e Instagram como Legal Spot y nos pueden contactar al número 6034-2411 o al 7925-7097.
3: ¿Con?
4: Con Legal Spot, con mi persona, Javier Cruz, abogado y notario.
3: Va, ¿Legal?
4: Legal Spot. Spot es punto en inglés.
3: S.
4: P-O-T.
3: Spot.
4: Spot.
3: Ok, excelente spot, ¿verdad? Con té. Excelente, muchísimas gracias, licenciado, por haber estado con nosotros sacándonos de esta duda. Y gracias, amigos, a ustedes por sintonizarnos.
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2: Nosotros vamos a programar la continuación música de Ana Cirré. A mediados de los años 90 fue muy conocida, participó también como banda sonora de varias telenovelas, pero vamos a disfrutar la canción Casi Perfecto. 9:44 minutos.

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1: Buenos días, está con nosotros Katie Martínez del equipo de marketing de Ganaplay. Katie, muy buenos días en este jueves lluvioso, amigable, pero no para poder despertarse temprano. ¿Qué tal, Katie? ¿Cómo está?
2: Hola, muy bien, la verdad, un poquito con sueño con este clima, pero como siempre ahí vamos trabajando.
1: Bueno, Katie, para quienes recién nos sintonizan y para quienes todavía no se van sumando a la plataforma de Ganaplay, poder conocer qué es Ganaplay, Katie.
2: Ganaplay es la mejor plataforma de casino en línea y pronósticos deportivos en el país. Yo siempre lo he dicho, pero es que con tanta diversidad de deportes, de juegos en casino... La verdad es que no hay duda que nosotros nos vamos a encontrar de todo ahí. 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
1: Demasiada información en este momento, entonces todos los que están escuchando se están preguntando, ¿y cómo entonces me puedo registrar?
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1: Recapitulando, Katie, ¿en qué ligas y las promociones que podemos apostar también?
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1: Bueno, para aquellos que nos gusta el deporte los fines de semana verlo a través de la televisión, en meses anteriores pasábamos programas repetidos, y ahora tenemos la posibilidad de por una mañana de sábado ver quizá hasta 7 u 8 partidos, no se diga si estamos pendientes de la televisión todo el fin de semana. Katie, ¿cómo podemos hacer una apuesta deportiva?
2: Es muy sencillo, la verdad. Bueno, tenemos la sencilla y la combinada. Que la sencilla, nosotros nos vamos con un gana o empata. Desde ahí nosotros ya podemos ganar, porque solo tenemos que hacer esa elección. Y así nos queremos ir con una combinada, pues ahí tenemos la oportunidad de elegir desde los partidos, las ligas y también en los deportes. Todo esto pues nosotros lo podemos variar en una sola. Y también en las elecciones que nos va a brindar para cada partido, pues en cuestión de fútbol son... quién va a marcar, si va a haber un goleador, si van a haber tarjetas rojas, amarillas, tiros de esquina, remates a puertas, si va a haber algún fuera de lugar. Pues todo eso nosotros lo podemos agregar en la misma apuesta, y ya con esto pues nosotros agregamos el monto que nosotros vamos a decidir cuál va a ser. Eso no tiene que ser siempre de una cantidad, sino que ya es a decisión de nosotros, y pues ya con esto nosotros hacemos nuestra apuesta combinada.
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1: Bueno, gracias. Estuvo con nosotros en cabina Katie Martínez, parte del equipo de marketing para GanaPlay. Katie, feliz martes, feliz jueves. Vivo en el martes todavía.
2: Ya estamos alargando la semana.
1: Sí, no, por favor. Muchas gracias por la visita, Katie.
2: Ok, gracias.
1: Sigamos con más música en 90.1 Radio Láser Español.

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3: Nosotros les seguimos acompañando esta mañana de jueves 3 de septiembre, 10:35. Ya nos escribieron al WhatsApp. Mire, ¿y por qué están tan románticos? Nos preguntaban. Y nosotros, quizá por la lluvia, quizá por la mañana gris, pero hay que estar programando de todo. Vamos con música de Gondwana. Vamos a recordar Verde, Amarillo y Rojo. 10:35. Qué bueno que se acompañe de Radio Láser Español.

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1: Nosotros le decimos bienvenidos a una edición más de Media Cancha gracias al patrocinio de Gana Play, porque ganar es una pasión. Vamos a recapitular ayer, en la Copa Italia hubo actividad. El Sassuolo empató a 1 en el tiempo regular con el Frosinone y se definió en la tanda de penaltis y pasó el Sassuolo 4-3 ante el Frosinone. En otro partido siempre de la Copa Italia, el Udinese le ganó 2-1 al Venecia. Y en actividad deportiva ahora en España, la Real Sociedad juega contra el Celta. El partido se realizará hora de El Salvador a la 1:00 p.m. Le recordamos, hay un doble empate en la tabla de posiciones. En primer lugar, Barcelona con 9 y el Real Madrid con 9 puntos. El Atlético de Madrid en tercero con 7 puntos. En cuarto, el Deportivo Alavés con 7 puntos. Quinto, el Osasuna con 7. Y el Sevilla está con 6 puntos en la sexta posición. Bueno, para mañana hay actividad en la Liga Premier. Tenemos el Ipswich, juega contra el Liverpool a la 1:00 p.m. Y también hay actividad en la Serie A. El Genoa a las 12:45 juega contra el equipo que fue sorpresa la temporada pasada. Estamos hablando del equipo dirigido por Cesc Fàbregas, el Como. 12:45 mañana hay actividad en el fútbol italiano. En el fútbol italiano, la Roma es líder en este momento con 6 puntos para los que les gusta y les apasiona el calcio. 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Esto fue Media Cancha con información deportiva nacional y también internacional. 10:54 a.m.
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1: Muy buenos días, amigos que siguen en sintonía de Radio Láser Español 90.1 esta mañana de jueves 3:11:09. Tenemos en compañía, en cabina, tenemos a Guillermo Castro, él es especialista en empleabilidad, y también a Carol Rivera, coordinadora en empleabilidad de proyectos La Mar. Y nosotros les decimos muy buenos días, bienvenidos. ¿Cómo los trata este jueves? Un poco gris.
2: Hola, hola, buenos días. No, la verdad es que oscurito, pero está rico, con ganas de quedarse a veces en la cama, vea, pero está rico.
1: Sí.
3: Buenos días, un gusto estar acá, la verdad que muy contento de poder compartir acá en cabina contigo, David, ¿verdad? Y también un saludo para todas las personas que nos escuchan.
1: Bueno, rompamos el hielo. Bueno, para quienes nos escuchan o que para quienes los han escuchado por primera vez, ¿en qué consiste el proyecto La Mar?
2: Ok, gracias, David. Bueno, el proyecto La Mar es un proyecto dirigido a jóvenes de todo el país. Es un proyecto financiado por la Unión Europea y es ejecutado por la agencia francesa Expertise France. Y lo que buscamos es fortalecer las competencias de los jóvenes, competencias digitales, para mejorar el acceso a oportunidades de empleabilidad.
1: Estas oportunidades también han incorporado herramientas, ¿verdad? Que en este preciso momento, más que herramientas, sería prácticamente mejorar ciertas competencias.
2: Sí, fíjate que te comento. Bueno, de hecho, nosotros como proyecto, en el marco del proyecto, pues buscamos diferentes aliados para poder fortalecer estas competencias, y entre ellos, pues, gracias a la experiencia que tiene Visión Mundial, metodologías que han ya comprobado a nivel mundial también, buscamos socios, y para ello, pues, ejecutamos en conjunto un proyecto

0: talleres de empleabilidad y esos talleres pues llevó como un punto de innovación, justamente lo que mencionas, que es el tema de realidad virtual, incorporamos a estos talleres, ¿no? Que son talleres para jóvenes, para complementar la formación técnica. Esto lo que hacemos es talleres para intermediación laboral o específicamente para la búsqueda de empleo, ¿no?
1: Bueno, siempre es importante mencionarlo porque esta cooperación da su granito de arena también. Es de vital importancia.
2: Sí, correcto. Bueno, de hecho, desde la parte de Visión Mundial El Salvador, creemos firmemente en la juventud, ¿verdad? Generamos estos espacios con aliados que permite la implementación de estas innovaciones. Bueno, de hecho, dentro de este proceso, aparte del uso de los lentes de realidad virtual, en donde los jóvenes podían incluso ensayar un proceso de una entrevista, ¿verdad? Hacer simulación de una entrevista, ya sea individual, grupal, y prepararse para poder tener ya una entrevista presencial, en el mercado laboral es importante. También hicimos la implementación de lo que son pruebas psicométricas con uso de inteligencia artificial. La bondad de esta plataforma es que permite adaptar la prueba de acuerdo a las competencias y a las habilidades que tiene el joven para poder brindar una orientación y poder tener un mejor proceso de inserción.
1: Y todo esto también lleva inteligencia artificial.
0: Correcto. Como bien lo decía Guillermo, quizás si hablamos un poquito del tema de la digitalización, pues que sabemos que es el hoy por hoy, entonces lo que buscamos desde el proyecto es que todas esas formaciones, estos talleres, va incorporado un componente digital. Entonces es acá que utilizamos la realidad virtual como una herramienta pedagógica, ¿no? Y que ha sido bastante innovadora y a los jóvenes pues también les ha gustado. Y a través de la inteligencia artificial también pues estas pruebas psicométricas que como ya bien mencionaba el colega.
1: Y este proceso de formación, ¿cuántos jóvenes participan?
2: Tenemos en esta primera fase de implementación que tuvimos en conjunto con el proyecto La Mar, formamos específicamente a 397 jóvenes. Teníamos grupos alrededor de 15 a 30 personas en diferentes departamentos y distritos del país, ¿verdad? Teníamos una cobertura bastante territorial, ¿verdad? Generando estas oportunidades a través de socios, ¿verdad? Bueno, la Mar ya tenía socios implementadores de la formación técnica y nosotros buscábamos algunos socios como de grupos de jóvenes en iglesias, en centros educativos que pudieran sumarse a esta metodología.
1: ¿Qué significado tiene hoy para ustedes este proceso?
2: Bien, uno de los significados más fundamentales es el hecho de poder transformar la realidad del Salvador, que el joven tenga una expectativa de que las oportunidades pueden lograrse, ¿verdad? A través de la formación, que le vuelvan a dar el sentido de importancia al proceso de formarse tanto en una escuela, pero también a través de estos procesos innovadores de tecnología.
1: ¿Pueden compartirnos ustedes alguna historia, un testimonio de un joven que, bueno, que todo este proceso lo haya marcado específicamente?
0: Quizás más que una experiencia, la semana pasada tuvimos como la presentación de resultados y pues tuvimos a tres chicas, que bien curioso pues porque los discursos de las tres mencionaban algo bien importante, que cómo ha sido satisfactorio para ellas el poder reconocerse que han crecido en diferentes ámbitos, laboral, emprendimiento, de formación, y que ahora pues ellas quieren también ser parte y devolver esa parte como en forma de voluntariado a la población, ¿no? Entonces quizás fueron son tres experiencias distintas, pero las tres bajo una misma sintonía.
1: Bueno, ¿qué mensaje le darían a los jóvenes que escuchan este momento o a los papás también de los jóvenes que escuchan este momento y están buscando esa primera oportunidad de empleo?
2: Yo creo que algo fundamental y mi mensaje sería para los jóvenes que puedan continuar formándose, ¿verdad? Que no se queden únicamente con una educación básica, un bachillerato o un estudio superior, sino que también es importante una formación técnica, la aplicación de estas nuevas tecnologías, ¿verdad? Que son procesos que ahora en día el mercado laboral está exigiendo. Entonces, mi mensaje sería que continúen siempre en un proceso de formación continua.
1: Carol.
0: De igual forma, creo que es importante que los jóvenes actualmente no tengan miedo a
1: Sobre
0: cuando
1: todo.
0: ir a una entrevista laboral, reconocer las competencias y las habilidades que tienen como individuo, de manera individual. Y por otro lado, como bien lo decía el colega, pues que continúen formándose, el aprendizaje es continuo. Recordemos que el mercado laboral y el mundo en general es dinámico y por tanto es indispensable siempre estar adquiriendo nuevos conocimientos. Y como proyecto estamos abiertos a recibirles.
1: Y hablando de adquirir nuevos conocimientos, hay que también ser conscientes, no solo los jóvenes, sino también como personas, en qué necesitamos mejorar. Exacto. Partiendo de ese punto para poder tener una mejor visión.
0: Totalmente, y por ello es que como proyecto también buscamos, ¿no?, también alianzas con el sector privado y también brindarles ese acompañamiento a las juventudes, ¿no?, de cerca, para también ir reconociendo cuáles son sus competencias, habilidades e ir también orientándoles.
1: Carol, hablaba precisamente de buscar mejorar. ¿Cómo puede un joven, a través de esta entrevista, y que el mensaje caiga en tierra fértil para que pueda mejorar y pueda tener mejores competencias con ustedes?
0: Ok, nosotros estamos, quizás para comentarte, a nivel nacional con diferentes socios, hacemos diferentes convocatorias a través de redes sociales de cada uno de los socios, entonces estamos abiertos a recibirles, igualmente nos pueden buscar justo en estas redes sociales y pues vamos a estar ahí siempre al pendiente, ¿no? De igual manera por la radio. Podemos también, nos pueden escuchar y contactar con todo gusto.
1: Si quieren más información, en breves momentos vamos a publicar nosotros también una historia en nuestro Instagram con información que nos va a dar Guillermo y también Carol, y le queremos agradecer por llevar este mensaje a padres y también a jóvenes a través de 90.1 Radio Láser Español.
0: No, gracias a ustedes, David, por el espacio, y agradecerles también que tengan la apertura para poder también darnos la oportunidad de que nos escuchen a proyectos como el nuestro para las juventudes.
1: Siguen teniendo las puertas abiertas y cuando ustedes quieran.
2: Gracias. Gracias, David. Muy amable.
1: Bueno, vamos a seguir nosotros con más música. No le cambie. 90.1 Radio Láser Español.
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11: Muy buenas tardes, El Salvador, ¿cómo está? Yo soy Isabel Araujo, bienvenidos a 90.1 Retro. Hoy vamos a viajar a los maravillosos años noventeros, esa época que nos dejó muchas canciones, recuerdos y lecciones que siguen viviendo en nuestro corazón. Así que yo le invito a que le suba el volumen a la radio y que pueda disfrutar conmigo cada canción. Bienvenidos.

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Sigamos con más buena música acá en 90.1.

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Muy buenas tardes, espero que la estén pasando muy bien en 90.1. Les traigo una buena noticia y es que la espera ha terminado. Omar Acedo abre uno de los capítulos más ambiciosos de su carrera con el lanzamiento de Solo Contigo Remix, una poderosa colaboración junto a Magic Juan. Esta versión revive el éxito que marcó su etapa como solista, conservando su esencia romántica, pero incorporando sonidos actuales, tropicales y hasta urbanos con una proyección internacional. Vamos a disfrutar de esta gran canción, Solo Contigo Remix, Omar Acedo.

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La palabra de Dios dice hoy, Salmos 128, 1, 2. Bienaventurado todo aquel que teme al Señor, que anda en sus caminos. Cuando comas del trabajo de tus manos, dichoso serás y te irá re bien.

0: Buenas tardes para todos. Gracias por estar con nosotros. Comenzamos Cadena Asder. Y le cuento, queremos saludar a nuestros oyentes del distrito de Panchimalco, en San Salvador Sur. Están celebrando sus fiestas patronales. Más adelante vamos a hablar de esto.
1: Mientras tanto, en el mundo del cine, en una fecha como hoy, pero del año 1965, nace nada más y nada menos que Charlie Sheen, el famoso actor estadounidense de cine y televisión, conocido por su papel protagónico en la serie Two and a Half Men.
0: En el mundo del entretenimiento, le cuento, en una fecha como hoy, pero de 1998, se emite por primera vez en la televisión británica ¿Quién quiere ser millonario? Es un formato de concurso que se convirtió en un éxito mundial.
1: Y de esta manera comenzamos Cadena Asder.
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1: Y a continuación pasamos a la pregunta de este día, que es un patrocinio de GanaPlay, donde ganar es una pasión. ¿Verdad o mito que mucho antes que existiera el internet o la radio comercial, en Budapest, Hungría, existía el Heraldo Telefónico, que era un sistema informativo de radio a través del teléfono?
0: Interesante. Le vamos a tener la respuesta antes de finalizar Cadena Asder.
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0: 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Estimados amigos, en este mes de septiembre vamos a compartir con ustedes una serie histórica de 5 capítulos dedicada a nuestra independencia.
1: Y para ello contamos con la colaboración de nuestro experto Carlos Ramos, quien nos ofrece detalles sobre la gesta impulsada por nuestros próceres. Buenas tardes, Carlos, y adelante.
7: El descontento se convirtió en rebelión. Ante el temor de que las ideas revolucionarias provocaran levantamientos, el capitán general don Antonio González Mollinedo y Sarabia tomó medidas para controlar el ambiente. Una de ellas fue la creación del Tribunal de Fidelidad, establecido en Guatemala el 9 de junio de 1810, con la misión de vigilar, descubrir y castigar a quienes fueran considerados enemigos del sistema colonial. Pero la represión no consiguió apagar el descontento. La incomodidad llegó a San Pedro Grande, Santiago Nonualco, Chalatenango, Tejutla, Santa Ana, Metapán, Cojutepeque y Sensuntepeque. La mayoría de estos movimientos ocurrieron durante noviembre. En Sensuntepeque, el levantamiento se produjo el 20 de diciembre. Según la información histórica que estamos analizando, fueron movimientos principalmente espontáneos y sin una organización definida. Y algo importante, no participaron únicamente las élites criollas. También estuvieron presentes mestizos e indígenas, e incluso, en algunos lugares, la participación fue principalmente indígena. Pero entre todos aquellos acontecimientos, hubo uno que quedó grabado especialmente en la historia salvadoreña. El 5 de noviembre de 1811. En la próxima cápsula, conoceremos el llamado Grito de Independencia de San Salvador. La información recabada de esta producción es retomada del libro El Salvador, Historia General, por Óscar Martínez Peñate, y del artículo Independencia en El Salvador, escrito por Annie Scarlett Martínez, de Univu News.

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3: Amigos de Cadena Asder, gracias por estar con nosotros. Prepárese, porque El Salvador baila, celebra y recibe al mundo. Nos espera un evento espectacular que une arte, turismo y negocios en un solo lugar. Nos acompaña en nuestros estudios don Antonio Cegueda. Él es coordinador comercial de Latin Dance Festival El Salvador. Para anunciarnos, pues, una gran fiesta de aniversario. Don Antonio, bienvenido. ¿Cómo está usted?
4: Muchísimas gracias. Muchas gracias a Asder, que me recibe siempre con tanta cordialidad. Y es un gusto para mí, pues, venir a comunicarles sobre el Latin Dance Festival El Salvador, que es uno de los encuentros de danza latina a nivel regional de más importancia, y que este año celebramos el quinto aniversario del 3 al 6 de septiembre en el Hotel de Playa Tesoro Beach en la Costa del Sol.
3: Perfecto. Llegar a una quinta edición, pues se dice fácil, don Antonio, pero requiere de un gran trabajo, ¿verdad? Este festival une cultura, turismo, entretenimiento. Hay que destacar que es en un solo lugar. ¿Qué es lo que hace verdaderamente especial y diferente a esta edición de aniversario?
4: Bueno, mira, realmente son varias facetas las importantes, pero quizás lo culminante para esta celebración es que esperamos delegaciones, artistas y amantes de la salsa provenientes de más de 20 países.
3: Ok.
4: Obviamente de toda América, y viene una delegación de Suiza y una delegación de China. O sea, sí, somos convocantes de todo el mundo.
3: Bueno, qué bonito, don Antonio. ¿Qué tipo de actividades se van a estar realizando para que el público disfrute, quienes van a asistir a este festival?
4: Bueno, realmente son 4 días de intensísima emoción. Aquí nosotros vamos a tener talleres con instructores especializados que vienen del exterior, presentaciones artísticas profesionales, y hay 4 fiestas temáticas nocturnas que también es un derroche de alegría, de convivencia.
3: Qué bueno.
4: Es una experiencia completa de danza, entretenimiento, convivencia. Y sinceramente, lo importante para nosotros es que es una fiesta para los sentidos.
3: Muy bien.
4: Es una fiesta sensorial.
3: A ver, ¿cuál es el verdadero impacto cultural, económico y turístico que este festival le va a inyectar a El Salvador?
4: Bueno, en primer lugar, quisiera agradecer de parte de toda la organización el apoyo y la colaboración del Ministerio de Turismo.
3: Okay.
4: Y su ministra, la licenciada Morena Valdés, sin duda muy especial.
3: Okay.
4: Y ver, pues, el espectacular trabajo que están haciendo para posicionar el país en un nivel superior de atracción turística. Luego, por supuesto, el festival también genera movimiento turístico, consumo local, proyección internacional. Al traer visitantes y artistas de diferentes países, promovemos el turismo y la actividad comercial en hoteles, restaurantes, transporte, emprendimientos y la imagen positiva de El Salvador como sede de eventos culturales internacionales en un clima de seguridad.
3: Perfecto.
4: Porque eso es sobre todo algo de un plus.
3: Perfecto. Cuéntenos, don Antonio, ¿cómo se va a desarrollar? ¿Cómo hacemos para poder participar? ¿El costo? Y nos repito, por favor, ¿dónde es que se va a estar realizando el festival?
4: Bueno, realmente nosotros estamos de nuevo celebrando del 3 al 6 de septiembre, ya esta semana. Empezamos el jueves en la noche y tenemos 4 días intensos de trabajo. Pueden entrar a nuestra página web, que es Latin Dance Festival sv.com, y ahí está toda la información. Es bien amigable.
3: Okay.
4: Para poder participar, pueden ir gente que quiera participar en talleres o competir o simplemente ir a disfrutar, porque quiero informarte, por ejemplo, que empezamos con una fogata party, que es a la orilla de la playa. Luego, ese día jueves, el viernes, tenemos un concierto bailable con la orquesta Salsa VIP. Okay. Luego tenemos el sábado, el magno evento, la fiesta de gala, que es con la San Salvador, uh-huh, All Star, de nuestro gran amigo Rubén Flamenco. Y cerramos el domingo con una fiesta con DJ OK.
3: Perfecto.
4: O sea, mira, quiero decirte que es una fiesta que no tiene límites. El límite lo pone el asistente.
3: ¿El costo, don Antonio?
4: Bueno, eso depende de cada evento. Eso está ahí también en la página web, porque uh-huh, cada evento tiene su costo. Es diferenciado.
3: Y todavía pueden inscribirse quienes, claro, están interesados.
4: Claro, tienen que inscribirse ahí en la página web precisamente.
3: Muy bien.
4: Y también pueden llegar al hotel y ahí inscribirse.
3: Ok,
4: andan
3: perfecto,
4: entre los 30 y 50 dólares.
3: Bueno, Antonio, qué bonito que El Salvador va a bailar del 3 al 6 de septiembre. Así que usted, querido oyente de Cadena Asder, está atentamente invitado al Latin Dance Festival El Salvador. Don Antonio, muchas gracias por toda la información.
4: Es un gusto siempre, es un gusto estar aquí con Asder. Y bueno, obviamente que nos escucha todo El Salvador.
3: Claro.
4: Y gracias por la hospitalidad de nuevo, realmente son ustedes espectaculares. Y para mí va a ser un gusto estar con todo El Salvador ahí en el Hotel Tesoro Beach.
3: Muchas gracias, don Antonio. Nosotros continuamos con Cadena Asder.
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3: Esta es una cortesía de Cadena Asder. Con esto finalizamos, pero pasamos de inmediato a la respuesta de la pregunta de hoy que hicimos al inicio del programa, que fue gracias al patrocinio de Gana Play, donde ganar es una pasión. ¿Verdad o mito que mucho antes de que existiera el internet o la radio comercial, en Budapest, en Hungría, existía el Heraldo Telefónico, un sistema informativo de radio a través del teléfono?
6: Y la respuesta es verdad.
3: Así es, fue el primer periódico telefónico y hablado del mundo. Creado en Budapest, Hungría, en 1893, permitía a los suscriptores escuchar noticias, música y obras de teatro a través de sus líneas de cable fijo, décadas antes, por supuesto, que se inventara la radio.
6: Fue literalmente el primer servicio de audio bajo demanda de nuestra historia.
3: Con eso nos despedimos, lo esperamos mañana.
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0: Amigos que se encuentran en sintonía de las estaciones de Grupo Radio Estéreo, nos encontramos acá en Plaza Presidente, el lugar donde se está llevando a cabo conferencia de prensa para anunciar pues la Liga Pink Dance. Se prepara para vivir la novena edición de la Liga Pink Dance, una jornada de baile, solidaridad y esperanza. ¿Dónde? Pues en el Centro Histórico. Para ello me acompaña Mayu Monterrosa, representante de la Liga contra el Cáncer, quien nos amplía.
1: Gracias, gracias por este espacio. Para nosotros es muy importante. Es el primer evento emblemático de San Salvador y de la Liga contra el Cáncer. ¿En qué consiste? Es una gran clase de baile con coreógrafos a nivel nacional, tanto de la parte de Oriente, Occidente y San Salvador. ¿Qué buscamos con esto? Es llegar a más personas, concientizar, sensibilizar. Desde nuestra fundación, nuestro trabajo siempre ha sido que la prevención y la detección temprana sean herramientas que estén al alcance de todos. Y a través de todos estos eventos logramos mantener la operación de nuestro propio Instituto del Cáncer, Dr. Narciso Díaz Pazán. Este evento va a realizarse el sábado 3 de octubre a partir de las 4:30 en el Centro Histórico, Plaza General Gerardo Barrios. Los esperamos. La donación es $10. Ponte la camiseta y lucha con nosotros y apoyemos a las personas que están atravesando por esta dura enfermedad.
0: Bueno, ¿a cuántas personas más o menos se habrá beneficiado ya durante todo este tiempo de la Liga Pink Dance?
1: La Liga Pink Dance, esta es nuestra novena edición. Estamos hablando, si primero hablamos de números de personas participantes, hemos alcanzado ya 1.200 personas. Para nosotros ese es un gran reto superar este año. Y a nivel del Instituto del Cáncer, todos los días atendemos a más de 100 personas que buscan un examen, que buscan una cita médica y además un diagnóstico.
0: Bueno, ¿qué está usted esperando para formar parte de esta Liga Pink Dance? Baile y, por supuesto, una muy noble causa. Estas eran las palabras de Mayu Monterrosa, representante de la Liga contra el Cáncer. Con esto regresamos con más de la programación de las estaciones de Grupo Radio Estéreo.

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Ya tenemos la 1:33. El tiempo se pasa muy rápido cuando se disfruta de excelente compañía y buena música. 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Sigamos con más buena música acá en 90.1. Buena suerte.

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0: En los micrófonos de Grupo Radio Estéreo contamos con la presencia de Paolo Bianchi, CEO de Ogilvy, quien nos dará más información sobre su convenio con Fast Food.
1: Bueno, como bien dices, es un importante convenio porque vuelve a traer a la mesa este tema de cómo podemos darle al consumidor, a las personas que siguen este deporte, que es el deporte más hermoso del mundo y que quieren conectar con él, quieren tener más oportunidades de vivirlo, más oportunidades de tener incentivos, de conectar con los jugadores, conectar con las selecciones. Y eso es justamente lo que traemos, es ideas, como decía yo, que nacen de una estrategia donde vamos a ponerlos al centro, vamos a conectarlo con marcas, con la federación, pero también con otros aficionados. Y no solo aquí, sino que todos esos salvadoreños que están en todos lados del mundo y todos esos aficionados que aman El Salvador, sobre todo hoy en día, ¿verdad? Que hay tanto turismo adicional que ha entrado y un poco de eso se trata, de cómo conectamos el fútbol con todas esas personas. A la población, pues, como bien dijo Yamil, que es cuestión de tiempo y esa construcción para llegar a los resultados que esperamos pasa por estas bases estratégicas, creativas que estamos haciendo en conjunto, en realidad, con ellos, del buen trabajo que ya están haciendo desde antes.
0: Estas fueron las declaraciones de Paolo Bianchi, CEO de Ogilvy. Ahora continuamos con más de las estaciones de Grupo Radio Estéreo.
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Ya tenemos la 1:58, casi las 2 de la tarde. Y por acá Juan Carlos nos escribe y nos dice que quiere escuchar a Caifanes. Aquí no es así. Con muchísimo gusto.

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0: En los micrófonos de Grupo Radio Estéreo contamos con la presencia de Marcela Jovel de Molina, directora de negocios de Grupo LPG y revista Ella, quien nos dará más información sobre The Pink Gala.
1: Bueno, la Pink Gala es un espectáculo lleno de mucho amor. Es la pasarela homenaje a la vida y a la esperanza, donde supervivientes de cáncer de mama a través de un vestido cuentan su historia de lucha contra el cáncer de mama. Y todo lo que se recauda es para llevar controles femeninos integrales a mujeres de escasos recursos del Salvador a través de la Fundación Funda Rosa. El evento es el 21 de octubre en el Sheraton Presidente a las 7 de la noche. El costo de la donación son $75 y a través de esa donación nos permiten poder chequear a 7 mujeres en el país. Nuestro objetivo es que el cáncer de mama no sea la primera causa de muerte de las mujeres en El Salvador, y la única forma de hacerlo es a través de la detección temprana. A las mujeres, ponerse al centro, el autocuidado es súper importante. La mujer es el corazón de la familia, y si uno no está bien, la familia no está bien. Y no solo en octubre, sino que estar pendiente de las señales que da nuestro cuerpo y de chequearnos de todo, no solo del cáncer de mama, para estar bien y que la sociedad esté bien, nuestros hijos estén bien y las familias estén bien.
0: Estas fueron las declaraciones de Marcela Jovel de Molina, directora de negocios de Grupo LPG y revista Ella. Ahora continuamos con más de las estaciones de Grupo Radio Estéreo.
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y seguimos viajando por esos recuerdos que nunca pasan de moda. A petición de nuestro querido oyente Guille Vargas, llega una canción que marcó toda una generación y todavía nos invita a cantar y a recordar. Estoy hablando de Flans con Bazar. Súbele el volumen y disfrute de esta hermosa canción.

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Ya tenemos las 2:50 minutos y eso significa que lamentablemente yo me voy despidiendo de ustedes, pero no se preocupe que la buena música y la excelente compañía va a seguir con ustedes. Ya pronto entrará a cabina Alejandro, yo sé que lo conoce muy bien y que su programación estará excelente, como siempre. Muchísimas gracias por acompañarme, lo disfruté muchísimo, espero que usted también. Nos escuchamos el día de mañana, siempre de 12 del mediodía a 3 de la tarde, solamente por acá, en la mejor 90.1. Yo los dejo con una excelente canción que sé que a más de alguno va a poner a cantar y a bailar. Escuchemos a Selena Quintanilla, Amor Prohibido.

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1: Son las 2:58 minutos.
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7: Bienvenidos a Un Poco de Todo con Claudia Celedón en la 90.1 Radio Láser Español, Grupo Radio Estéreo. Este día tenemos un tema bastante interesante y para ello está el licenciado Javier Cruz, que es el tema, ¿cómo puedo yo pagar un seguro sin tener trabajo? O teniendo un trabajo, pues, independiente o como quiera. O sea, la gente que no estamos en ninguna plaza de nadie, por ejemplo, ¿cómo puede usted tener seguro social?
8: Muchas gracias, Claudia, y a todos nuestros radio escuchas. Esa es una muy importante pregunta, porque una persona piensa, tiene la primera idea de que necesita un trabajo formal para poder acceder al seguro social y a todos sus beneficios, y no es así. Hay una opción que es la de trabajadores independientes o por cuenta propia. Es decir, si usted tiene un negocio, si usted, digamos, trabaja de un oficio y no depende de un contrato individual de trabajo o no tiene trabajadores a su cargo, sino que usted depende exactamente de lo que usted produce, usted puede optar al seguro social. Ajá. Es la opción de trabajadores independientes.
7: Uh-huh. ¿Y eso cómo funciona?
8: Es interesante porque esta opción le permite a uno explicar al seguro en qué trabaja. Y le voy a decir... Vale,
7: soy vendedora de frutas y quiero asegurarme. ¿Qué es lo que tengo que hacer?
8: Lo primero que tiene que hacer es acudir a las oficinas de atención al usuario del Seguro Social. Ajá. Estas están repartidas en sus sucursales o en la oficina central. Uh-huh. Cuando usted llega, da su DUI, tiene que llegar a su DUI, esto es muy importante, y accede a la opción trabajadores independientes. Uh-huh. Ellos le van a preguntar qué cobertura desea. La cobertura individual, que solo usted goce su beneficio, o también su grupo familiar, que es la cobertura familiar. Uh-huh. Esto es bastante importante. La cobertura individual tiene un costo, o se puede decir una cuota de $40 mensuales.
7: ¿Y la otra?
8: 56. Mire, cuando ustedes llegan, les van a dar el formulario de la cobertura y le van a dar un formato de declaración jurada.
7: La declaración jurada tiene que ser con un abogado, ¿verdad?
8: Con un notario.
7: Un notario, o sea, con usted.
8: Conmigo. O sea, nosotros ofrecemos ese servicio.
7: Pues sí, hay que hablar claro aquí.
8: Entonces, una vez que usted tenga estos dos formularios.
7: El formulario y la declaración jurada.
8: El modelo, le van a dar el modelo. Usted se va a su notario, completa los datos y en la declaración jurada usted va a establecer cuál es su profesión, cuál es su oficio. En el caso que usted nos dio, Claudio, de una persona que vende fruta, usted puede poner una comerciante individual, ajá, comerciante de fruta. Eso me dedico, porque en la declaración jurada usted expone ante un notario que puede dar fe pública
9: de que gana usted... menos del mínimo, me imagino.
8: No es necesario ganar. Solo que usted se dedica a vender fruta, se dedica a ser costurera, a ser zapatero, a cualquier oficio. Y es oficio porque usted no tiene ningún jefe.
9: Albañil, carpintero y todo eso aplica, ¿verdad?
8: Aplica, cualquier actividad lícita aplica. Vale. Usted lo establece en la declaración jurada, lo llena ante un notario y se la sella. La firma en la sella y después regresa ya con el formulario completado y con la declaración jurada a las oficinas del seguro.
9: Y ahí empieza el proceso. ¿Aplica desde el momento que pago o tengo que esperar tiempo?
8: No, cuando usted va al seguro, uh-huh, ellos le van a llenar las notitas y es necesario que usted cuente con un correo electrónico. Ellos le van a dar el correo electrónico para que usted pueda acceder a un usuario. En el usuario le va a generar el mandamiento de pago con la cual usted va a pagar la primera cuota. En este caso serían los $40 o los $56.
9: Excelente, muchísimas gracias. Bueno, cualquier duda, ¿cómo se pueden comunicar con usted?
8: Nosotros tenemos página de Facebook e Instagram como Legal Spot y nos pueden contactar al número 6034-2411 o al 7925-7097.
9: ¿Con?
8: Con Legal Spot, con mi persona, Javier Cruz, abogado Javier y notario.
9: Va, ¿Legal?
8: Legal Spot. Spot es punto en inglés.
9: S-P-O-T. Spot.
8: Spot.
9: Ok, excelente. Spot. ¿Verdad? Con T. Excelente. Muchísimas gracias, licenciado, por haber estado con nosotros sacándonos de esta duda. Y gracias, amigos, a ustedes por sintonizarnos.
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3: Buenas tardes, 4:59.
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3: 5:02.
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